0: libros. Y vos decís, pero...
1: ¿En te serio? Escuché, yo entré un ratito a la charla de Gus. Gus no me vio.
2: No.
1: Pero estaba ahí charlando con un auditorio lleno de gente. Y después, ¿quién te dio de comer?
2: José.
1: Comer? No,
2: José me dio de comer. Si vamos a hablar, vamos a hablar como se dice, como decía mi abuela, a calzón quitado. Bueno, el que me dio de comer fue José.
1: Pero es lo mismo, es como si yo te
3: digo. Perdóname, es de los mejores cocineros que yo conozco, incluidos los profesionales que yo conozco.
2: José es buenísimo cocinando y Tamara es muy buena poniendo los cubiertos en la mesa, que es todo lo que hace.
1: Y el vino, yo me ocupo de que siempre.
2: Perdón, si lo tuve que abrir yo, me dijiste, no sé cómo abrirlo.
1: Me ocupo de que haya vino.
3: Y lavando platos, es muy buena lavando platos.
1: Pues la ve.
2: Sí.
1: La mitad de las cosas las lavo José, la mitad.
2: Sí. Pero sí. No, espectacular. Igual me enteré dos cosas. Primero,
1: cuidado. ¿Tan rápido vas a decir? ¿Qué vas a decir?
2: No. Un saludo, en serio, les manda saludo una gente que tiene una librería en Radatili, se llama Garza Viajera, que también viven equivocados, son fan tuyos, Ernesto.
1: Ah,
2: así que si no te lo contaba, probablemente no me dejen volver nunca más. Unos chicos divinos, absolutamente divinos. Me dieron una cajita musical para traerte.
1: Ay, qué lindo. Ay, dámela a mí.
2: La cajita musical podía elegir canciones de Víctor Jara o de Fito Páez. Elegí la de Víctor Jara.
4: Claro, para Ernesto.
2: Pero pasó algo.
1: No lo vemos tan Fito Páez, ¿no?
2: ¿Eh?
3: O sea, me tiene jurado.
2: Me dijo que yo prefiero Víctor Jara para mí. Le digo, y si se lo voy a regalar, si se la regalás vos, Ernesto, y yo dijo la música, le llevo la Víctor Jara que me gusta más. Pero me lo olvidé del hotel.
1: Te lo busco yo cuando voy.
4: Hay que recuperarla.
2: Una cajita divina. Así que saludos a la gente. Ernesto no tiene su cajita, gente de Garza Viajera, porque me lo olvidé. Lo que pasa es que te pasan a buscar muy temprano para ir al avión. Y entonces yo le.
1: Y se quedó hasta tarde en casa,
2: Gustavo. Sí, me tenían que llamar dos veces. Un papelón. Estaban todos arriba de la combi. Yo todavía estaba durmiendo.
4: No.
2: Bueno, nada. Y por fuera de eso, no. Lo que sí me enteré. Cosa que uno se entera solo si va a esos lugares. Lo mal que le están pasando desde el cierre, desde la venta de los pozos maduros de YPF. Que uno sabía que habían transferido algunos a PECOM, pero claro, los transfirieron sin gente. Que yo hablando ahí con gente de la zona, que les preguntaba cómo estaba el tema, y están sufriendo mucho el retiro de YPF. Se retiró hace... Bueno, esto es una noticia que Silvio lo sabe. Hace tiempo que YPF decidió retirarse de los pozos convencionales para ir a invertir todo en Vaca Muerta. Pero al no haber un... O por lo menos por lo que te contaron, al no haber un plan de contingencia ahí, la verdad es que la están pasando mal, porque es una ciudad que se creó básicamente alrededor del negocio petrolero común. Así que nada, bueno, un saludo grande para toda la gente de allá. Viven equivocados y nos escuchan todas las mañanas. Y si además nos quieren tanto.
1: Comprometido con mi segunda ciudad, Gustavo. Te quiero.
3: ¿Es tu segunda ciudad, Comodoro? Mirá vos.
1: Y es donde más tiempo paso ahora. Acá y allá.
3: Ahora, ¿y qué cocinó José?
1: Cocinó un pulpo que lo pescan ahí mismo. En Comodoro.
2: Exquisito estaba.
3: Es un fenómeno.
1: Pescado ahí. ¿Y qué más les hizo?
2: Langostinos y había camarones chiquititos que estaban increíbles. Sí.
3: Y hacía unas salsas buenísimas.
2: Estaba
4: re fan
3: del menú. Fan de José.
2: No,
1: obvio.
3: Es mejor cocinero que diputado, pero bueno. Es un gran cocinero.
1: Es una vergüenza.
2: No fue una cena perfecta porque había una presencia indeseable en la mesa, pero
1: ¿quién
2: bueno.
1: estaba?
3: ¿Quién era quién?
2: Tomara, ¿qué va a ser?
1: ¿Qué? ¿Sos un desubicado? ¿Te invitaron? Gracias a mí, me dijo, le invitamos a Gus, déjame ver.
3: Vos, José, Reinaldo,
2: estaba Hugo, Martín Sivak.
3: Martín también.
1: Y después había otros amigos del de allá.
3: Muy bien. 9:37 minutos de la mañana, vamos al deporte, supongo que va a hablar de River, de las puteadas de River.
2: De ambos, de River y de Boca.
3: El silencio de Coudet, está hablando del silencio de Coudet. No vas a hablar del Manchester City argentino, del equipo que ganó 3-0, está bien, lo entiendo.
2: No, podría en ese caso hablar de Argentino Junior, que va primero con puntaje ideal.
3: Es cierto. Claro. 9:37, la columna deportiva de Gustavo Bravia. 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
2: Bueno, alguien va a decir que vine en función provocadora. Alguien va a decir que solo me quiero diferenciar del resto del planeta.
3: Pero
2: les juro que no es así. Les juro que no es así, es simplemente lo que yo vi, teniendo en cuenta de dónde venía cada uno de los dos equipos.

0: Yo vi un mejor River y vi un mejor Boca. Es cierto, en River hubo un escándalo gigante. River perdió tercer partido al hilo de este torneo. Lleva 5 partidos consecutivos con derrotas y sumás la derrota con la Copa Argentina, durísima contra el Dosivi, 3-1, que lo dejó afuera de ese torneo, que fue el comienzo de esta nueva temporada futbolística. Y si le sumás el cierre de la temporada futbolística anterior, recuerden que acá se juega torneos que terminan a mitad de año, que tuvo que ver con la derrota en la final con Belgrano. Entonces alguien me dirá, ah, ¿dónde ves algo positivo? Perdimos 5 al hilo. No, River no perdía 5 partidos al hilo desde 1911. River no da vuelta un partido que comienza perdiendo desde 2024. ¿Desde qué lugar me venís a provocar diciendo que viste una mejoría? Por primera vez, después de muchísimos años, hubo otra vez lo que se llama el hall del Monumental, que toda la gente insultando, toda la gente gritando contra la comisión, toda la gente gritando el que se vayan todos. Bueno, perdón. Yo vi una mejoría de River.
1: Lo que más pasa allá, es que en ese clima es muy difícil sostener una mejoría, ¿no?
0: Es difícil porque
1: encima también es un gol en contra, o sea, todo.
0: Está bien, pero vos tenés que analizar lo que pasó adentro del campo de juego. Y la verdad es que en los 90 minutos es el primero de todos los partidos que perdió River que no mereció perder. El primero. River mereció perder con Aldo Civi, River mereció con perder Barracas, con Barracas, River mereció perder con Gimnasia, River mereció perder con Belgrano. Y este último. Quinto partido que decía.

a las 12 haya una marcha al Congreso para protestar en contra de ese proyecto de ley. El miércoles, antes de la sesión, el Senado va a avanzar en comisiones con el Super Rigi, que viene un poco en combo también con el...

0: El tuyo sí. También. Pero el tema es interesantísimo, porque antes, si lo veo, lo creo.
1: Y obvio.
0: Ahora, este señor le ahora creo. Bueno, por eso quiere decir que tenés que volver un poco a la tele, la radio que ves, porque ahí tenés, mira, la cantidad de seguidores que tiene.
1: Quiero ver Eduardo un poquito, chicos.
0: Es impresionante la cantidad. Entonces, ver para no creer, porque vos lo que estás viendo acá es no creer.
1: Y encima ¿sabes cuál es? Dietista, dice.
0: La gravedad de todo esto. Hay tres riesgos. Uno es el riesgo más leve, que es son mitos inofensivos, y otros que son realmente peligrosos. El económico, porque estos muchachos atrás venden libros, ¿entendés? Venden libros, e-books, y acá son venden, acá te, esto me te encanta esta imagen, porque si lo ves, lo crees. Vos veías antes en la tele, en reacción, lo veías a Reinaldo Siete Cases, que te hablaba de política.
1: Con la máquina de escribir,
0: máquina de escribir, y ahora es un avatar, ¿viste?
2: Yo me quedé en Comodoro, pasándola bien, y mandé mi inteligencia artificial.
0: Mandaste el avatar acá. Entonces, en cambio, antes, ahora es diferente, esto cambia. Por eso uno dice, ¿cómo me doy cuenta de todo eso que te lo voy a decir al final? Pero esta es la realidad. Te digo los riesgos. El riesgo es leve, lo que son estos los mitos inofensivos. Uh-huh. El segundo es el económico, que es el te venden cosas naturales fraudulentas. Y el tercero es el riesgo sanitario, que es un peligro letal, porque puede realmente impactarte en la salud. Pero esto existe. Y el diagnóstico. Si el consejo es muy mágico, realmente no sirve, no lo creas porque realmente es muy mágico.
1: Que te tapes con cinta el ombligo, porque dice que ahí se te va la energía.
2: Sí,
1: ahí,
2: por ejemplo.
1: Yo vi uno que dice que me tapes con cinta.
0: Este después lo empecé a mirar, porque cuando me puse a Paco a ver...
2: Si dejás de comer, digas
0: yo sé que pensé que bien hecho está.
1: Sí. Qué bien Paco.
0: Qué bien Paco. Y después en el diario El País salió una nota sobre Paco, que era mentira. No. Y ahí me digo, el diario El País lo leí, igual que el de Eduardo, el dietista. O sea, me lo comí. Y esto es... Fíjate, hay que ver los movimientos, hay que prestar atención a los gestos corporales repetitivos, a la mirada, a la luz, a que no parpadean. Estos son los riesgos, si
1: no
0: lo querés ver,
1: Paco,
0: lo que está en YouTube, leve, el económico y el peligro letal, que es el riesgo. ¿Por qué traigo esto? Porque en medicina están pasando constantemente estas cosas. Y entonces ya hay que tener mucho cuidado a quién le crees, y no te comas el verso de todo, buscá... páginas que sean identificadas, páginas de sociedades, médicos que vos conozcas, que tengan, y pasa esto, Rey.
1: Sí,
0: y ya no sé,
1: esto.
0: Lo hablamos 20 veces, sí. Pero no sé cómo se va a frenar.
1: Acá el doctor Taglione es de carne y hueso, señores.
2: Sí, es real.
1: Si usted
2: es
1: pone,
2: real.
1: Es un doctor, viene y lo espera en la puerta, está.
0: Sí, está.
1: O sea, no.
0: Pero esto no
1: muchas veces no está.
3: Esta es la contracara, vos también lo habrás sufrido, Doc, de se arman falsos Taglionis recomendando cosas.
0: Bueno, a mí me pasó dos veces ya. Me pasó hace muy poco vendiendo algo para el tabaquismo, porque saben que yo he luchado mucho contra el tabaco, y me pasó una que ahora soy parasitólogo, vendo a cosas para los parásitos. Mira. Pero a través de Clara llamamos a Ciberdelito y no hay manera, no hay
2: es
0: forma
2: muy difícil,
0: de agarrar,
2: se tarda mucho en poder desarticularlo.
0: Sí.
2: Eso es cierto.
0: Le pasó a López Rossetti también, me pasó a mí, y no hay manera de engancharte. Y la gente te cree, te llama al consultorio, doctor,
1: claro.
0: Usted está con los parásitos. Y no,
2: ¿te referías a nosotros? ¿Te dijeron eso? No, qué feo, ¿eh?
0: Bueno, me parece que es una manera de mostrar lo que está pasando hoy por hoy en la República.
2: Estén muy atentos
0: a lo que pasa en el mundo, ¿no?
2: Muy, muy atentos y entender que mucho de lo que hay en las redes es falso. Y después que la lógica del algoritmo está pendiente de ratificar lo que ya pensás. Entonces siempre te da la razón y eso debería hacerte dudar, ¿no? Confía más en la gente que se equivoca. En la gente que dice, me equivoqué.
0: Eso
2: metí la pata el otro día. Dije tal cosa y no, ¿no? Eso te da por lo menos algún grado de certeza.
4: Mientras no sos médico que te da una patilla que no era, está todo bien.
0: No, bueno, pero lo que dice Rey es real. Si vos está todo tan perfecto, todo
2: algo
0: que
2: anda mal,
0: no funciona, algo está tan mal.
2: Sin duda. Bueno, 12:48 minutos. Antes de Infantino, Castañares.
1: Sí. Quiero contarte acerca de cosas. Me voy a enganchar un poquito.
2: No, me quedé contra la pelea.
1: Bueno, te voy a contar.
2: ¿Podemos o no?
1: Sí, obvio. Tenemos todo listo, Reinaldo.
2: Ah,
1: esto
2: bien.
1: Es muy serio. Primero, ¿qué está pasando? Lo primero que a vos te sorprendió, que el LAM, un programa que es de espectáculos, de Chimento, que te cuenta la vida de las personas, Ángel de Brito con las angelitas,
2: cosas.
1: Todo, resulta que está Karen Reichardt, que es la que va a presentar este proyecto que quiere...
2: Que legisladora libertaria.
1: Exactamente. Bueno... Que ellos se conocen del pasado de Karen, digamos.
2: Sí.
1: De que ella era conductora, no sé qué era Karen, actriz, modelo.
4: Tapa de Playboy fue, me acuerdo.
1: Claro, bueno. En este mundo ella se conoce con Ángel. Ahí decís, tenés una conexión. Pero

0: ella fue a contar este proyecto que está presentando, que lo que busca es un proyecto de ley muy extenso, que tiene, vos lo empezás a leer y decís, qué bueno esto, porque busca regularizar todo lo que tiene que ver con refugios. Ella está vinculada también al tema de los animales, Karen, hace muchos años.
1: Sí.
0: Bueno, decís, le van a dar un presupuesto a los refugios, el proyecto de ley dice que estén en condiciones, que no estén los animales hacinados, que
2: eso está bien.
0: Las personas, claro, sí, se registren quien tiene un animal, pero cuando llega la parte de los criaderos, claro, quiere legalizar los criaderos de animales. ¿Y esto por qué está mal? Primero porque hay razas que están, sobre todo de perros, genéticamente modificadas, y hay un montón de perros que son comercializados. Primero, que está mal porque están comercializando seres sintientes, están comercializando la vida, Reinaldo, no sé cómo explicarlo, esto es tan obvio. Que está bien,
2: no,
0: vos
2: está,
0: decís,
2: no está prohibido la venta.
0: En Argentina pasa así, hay mucha gente que va y se compra un perro, sí, o se compra un gato, o se compra un animal que le gusta, la mayoría de los que se compran son perros. Pero claro, hay una ley que no lo pena, vos lo podés denunciar. Se pueden vender perros, no existe una ley nacional que te dé un castigo, digamos. Uh-huh. Que te multe, que te meta preso. No hay un lugar donde vos puedas ir, denunciar y decir, che, esta persona está vendiendo perros, va detenida, ¿entendés? Bueno, lo que busca la ley, que esta que regula los criaderos, es que pone a los criaderos como en un marco justamente regulado.
2: Legal.
0: Legal. ¿De qué manera fue Karen a contarlo a LAM? Claro, en LAM está Matilda Blanco, que es una señora que se dedica hace mucho tiempo a la moda, pero tiene una actividad como proteccionista muy fuerte y muy reconocida. Ella sí está en contacto verdaderamente con ONGs, proteccionistas, rescatistas. ¿Cómo es el trabajo de las rescatistas? ¿Alguna vez escuchaste gente que tiene animales de tránsito, por ejemplo, en su casa?
2: Sí, sí.
0: Bueno, los tienen en su casa. La verdad que no. La mayoría pide colaboración ahora en redes. Antes no era en redes, era gente que conocías. Pero bueno, pone vida, plata, tiempo, casa propia. La mayoría se manejan de esa manera. Vamos a escuchar cómo comenzó esto que no se pudo explicar, no pudieron tener un diálogo, ya venían enfrentándose, ya Matilda Blanco la tenía, sabía de qué se parecía, de qué se trataba el proyecto. Así que vamos a escuchar cómo fue esta discusión sobre los. Primero discutieron sobre los refugios.
3: Pues sos una maleducada.
4: Pedile disculpas a los animales, a los proteccionistas.
3: No, vos me tenés que pedir disculpas a mí.
4: Sos una maleducada.
3: Que hay en
4: sos
3: la
4: una
3: calle
4: maleducada. Vos,
3: y vos querés legalizar los criaderos.
5: Ángel.
2: ¿Cómo es el proyecto?
5: ¿Vos
2: querés legalizar criaderos?
5: El proyecto, primero, que yo no me desperté una mañana y dije, ay, a ver, se me ocurre tal cosa.
4: Los criaderos están prohibidos.
5: Yo no vine a discutir con vos. ¿Sabés qué? Hubiera venido a discutir con vos, lo hubiera hecho. Primero, si sos una persona más vehemente. Y segundo, que me insultaste a mí. Me insultaste. Me dijiste en Bondi, como ese extracto que viste, que ya no me amerita hablar con una persona como vos. Porque, Rodríguez, hay un montón de refugios. Hay muchos refugios que están.
4: Los refugios son privados, los pagamos nosotros con lo que podemos pagar.
0: Bueno. Cuando le preguntan dos veces, ¿vos querés legalizar los criaderos? Ella no dice que no. La verdad que nunca dice que no, porque la ley dice que quiere legalizar los criaderos. Y esto es lo que está mal. Esto es lo que no soluciona aparte, y además empieza a comercializar.
2: Pregunta mi ignorancia total. En otros lados, ¿cómo es? ¿Cómo se hace? ¿Están prohibidos los criaderos?
0: Bueno,
2: ¿no se puede comprar animales?
0: La venta de animales es legal en la gran mayoría de los países del mundo, incluyendo en casi toda América Latina, Estados Unidos, gran parte de Asia y África. La legalidad depende estrictamente del tipo de animal, si es doméstico, si es de granja o si es exótico. Y del canal de venta también, si son tiendas físicas, criaderos certificados o si son por internet. Hay restricciones globales que han aumentado en los últimos años. En Argentina no es legal.
2: No está,
0: si bien ocurre.
2: No es legal ni no legal, está en un
0: claro,
2: limbo.
0: Claro, si bien ocurre, hay gente que tiene, no sé, un perro caniche, le hace tener cría sistemáticamente, se desbarata. Sí. La gente puede denunciar, che, mi vecino me parece que está criando. Viste que a veces se ven operativos.
2: Sí, sí,
0: bueno,
2: sí.
0: Pero lo que no hay es una pena, que por eso lo siguen haciendo, es una pena que caiga sobre la persona que monta todo esto. Y por
2: pero
0: el,
2: me quedo
0: y
2: en dudas.
0: Que, y en el que compra también.
2: Pero no
0: por
2: es
0: eso
2: mejor,
0: hay un gris.
2: ¿No es mejor que esté regulado?
0: Y es mejor que lo que es mejor es que no exista. Lo
2: bueno,
0: que es mejor
2: pero
0: es
2: lo que
0: haya...
2: Que no

0: A las 5 de la tarde. Acá hasta las 5, sí, pasaron cosas.
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0: enclaves españoles que están en el norte de África, que existen en el norte de África. Decenas de miles de personas, alrededor de 60.000 según los distintos cálculos, intentaron cruzar, sobre todo a nado, por las costas desde Marruecos hacia Ceuta y por vía terrestre hacia Melilla. Y bueno, efectivamente encontraron el propio límite natural y el propio límite de la fuerza de seguridad posteriormente. La cantidad de personas muertas difiere también según las fuentes oficiales y extraoficiales que se tomen en consideración, pero ascenderían a un centenar, la gran mayoría de ellas ahogadas y otras aplastadas contra las distintas estructuras portuarias en el caso de Ceuta, como un rompeolas, por ejemplo. El viernes habría regresado a territorio marroquí buena parte de las personas que ya habían, buena parte del grueso de las personas que habían atravesado la frontera, y desde entonces poco a poco la situación alcanzó una, digamos así, normalización relativa, o por lo menos algo más parecido a lo que había ocurrido justamente desde el jueves hasta hoy.
1: ¿Cuánta gente vive en Ceuta y Melilla?
0: Bueno, son localidades que tienen en ambos casos menos de 100.000 habitantes, alrededor de 85.000 cada una.
1: O sea, si entraron 50.000 es un montón.
0: Es un montón, entraron, sí, al parecer alrededor de 60.000.
1: 60.000.
0: Sí, efectivamente, casi que duplicaba la población de ambas. Pero bueno, la situación se sofocó rápidamente en el sentido de, como te digo, desde el viernes empezaron a regresar y después había una discusión sobre cuántos quedaban en ambos territorios, sobre todo en Ceuta. A ver, la primera reacción del gobierno de Pedro Sánchez fue plantear que lo ocurrido implicaba una violación de la integridad territorial española, lo cual merecía obviamente el rechazo y la condena de parte de su gobierno, uh-huh, además de manifestarse en solidaridad con la ciudadanía de Ceuta y con la comunidad autonómica de Ceuta en particular. El ministro del Interior de Sánchez en particular, Fernando Grande Marlaska, así se llama, planteó que la responsabilidad de lo sucedido era de los tratantes de personas que explotaban a migrantes en situaciones de vulnerabilidad y que difundían información falsa sobre decisiones judiciales recientes de España. Ahora vamos a ir a eso. A ver, para entender, Ceuta y Melilla, como decíamos, son dos enclaves españoles en África, pero que tienen estatus especial de ciudad autónoma. Es decir, no son ni una comunidad autónoma, ni una localidad, ni un municipio. Antes eran, digamos, pertenecían Ceuta a Cádiz y Melilla a Málaga, respectivamente. Es decir, desde el 95 esto cambió, pero a la vez son territorios reclamados históricamente por Marruecos.
1: Sí, claro, digo, están en Marruecos.
0: Están en territorio marroquí, claro. Exactamente. Y además,
1: ¿Cómo sí. viene la, de dónde viene la historia de la ocupación española de esos lugares?
0: Bueno, históricamente la ocupación del propio reino español, podríamos decirlo, lo ocuparon y nunca se lo devolvieron al Marruecos moderno, más allá de los reclamos. Digamos, hay otros territorios como el Sahara Occidental que también generaron un problema importante y que están siempre en el vínculo entre los dos países, que ahora vamos a ir a esto. Entre Marruecos y España históricamente, pero digo, claro, es algo que el reclamo nunca se dejó de sostener, más allá de que obviamente la correlación de fuerzas hace que Marruecos no lo pida en extremo hoy en día, ¿no? Pero ahora vamos a tratar de entender cómo jugó la carta migratoria en todo esto. A ver, además de todo esto, Ceuta y Melilla tienen un régimen especial de control fronterizo, es decir, los inmigrantes que pasen de Marruecos o de cualquier otro lado, cualquiera de esas dos localidades, no tienen el derecho a formar parte de la circulación libre en el resto de la Unión Europea, precisamente porque hay un control fronterizo adicional que hace que no estén regulados por el espacio Schengen, es decir, los 29 países del continente europeo que mantienen una libre circulación de fronteras. ¿Cuál fue la respuesta de Marruecos a este evento, a estos episodios luctuosos, totalmente luctuosos? Bueno, el ministro del Interior marroquí salió a hablar ayer, se alineó en gran medida con lo que había sido la versión española, en el sentido de culpabilizar a la difusión de información engañosa, al papel de las bandas delictivas que trataban personas y a las interpretaciones erróneas de datos judiciales por lo que había ocurrido. Y además plantearon que no, digamos, la difusión de información falsa y la cuestión vinculada a decisiones judiciales recientes era importante. ¿A qué se referían con esto puntualmente? A una resolución del Estado español del 8 de julio pasado, es decir, hace poco más de 3 semanas, sí, del Tribunal Supremo de Justicia de España, según la cual eran ilegales las devoluciones inmediatas de personas en frontera que entraran al territorio español cuando no se intentaran superar los elementos de contención fronterizos establecidos. Es decir, si lo hacían por mar, en la medida en que no hay una valla, que no hay un límite dispuesto o elementos contundentes para evitarlo, no tenían que ser devueltos de manera inmediata. Ahora bien, el Tribunal Supremo planteaba, y esto

0: muy importante, que nada impediría que, de establecerse elementos de contención en el mar para proteger la línea fronteriza, pudiera ser de aplicación la disposición de rechazo a quienes pretendieran justamente cruzar irregularmente la frontera. ¿Qué hizo el gobierno de España después de este conflicto? El sábado, el fin de semana, puso una barrera flotante de 500 metros en las costas de Ceuta, precisamente para, de alguna manera, hacer carne esta disposición previa del Tribunal Supremo.
1: Si vos pasás de acá, te podemos devolver de las pestañas, digamos.
0: Exactamente, devoluciones en caliente, devoluciones express, rechazo en la frontera inmediato, todo esto es violatorio, que es lo mismo con otras palabras, es violatorio del derecho internacional y de los derechos humanos, ¿sale?
1: ¿Por qué?
0: Porque en esos casos no se evalúa lo más mínimo la situación de llegada de la persona. No se sabe de qué país viene, de qué territorio viene, se lo devuelve inmediatamente. Por tanto, no se sabe si esa persona va a requerir un asilo, va a solicitar un refugio en ese país por venir de un país en conflicto o en guerra. Las personas que atravesaron, intentaron atravesar, hacia Ceuta y a Melilla, no necesariamente son todos marroquíes.

0: capitalice
1: nadie,
0: eso.
1: No.
0: Entonces, la gran...
1: Y radicales a la vista no hay.
0: No.
1: No.
0: Por eso tiene que ser esta confluencia de sectores que en la unidad de acción con causas nobles vayan haciendo nuevamente una agenda de futuro. Donde tenés que también meter el tema de la producción, ¿no? Porque decir que 27.000 empresas eran todas ineficientes, incapaces de competir, de las que quebraron.
2: Claro.
0: O como dice el señor este presidente, que en realidad tenían un empleado, mentira, la mayoría son pymes de 30, 40 empleados, que ya es bastante. ¿Y cuál fue la reconversión que hicieron? Echaron 38 y se quedaron dos para usarlas para la importación. Que traen chucherías chinas, como se ve,
3: sí,
0: y
3: claro,
0: se consume.
3: Lleno,
0: y se reemplaza, y se reemplaza. Ahora, ¿dónde fueron los 38? ¿A una mejoría laboral?
2: No.
0: ¿O al mercado informal? Lo que ha aumentado, y por eso él se llena la boca diciendo la desocupación se mantiene estable, pero no habla de la calidad de los trabajos. ¿Cuánto se van a dedicar al Uber o al Rappi? Porque tampoco van a tener... Tampoco.
1: Van a ser más los que manejen Uber que los que puedan tomar, pero si no estamos ahí en ese, claro, en ese punto de quiebre.
0: Si el consumo van 7 meses consecutivos de caída.
1: Freddy, escuchame una cosa.
0: Son
1: un
0: datos.
1: Día tenemos que juntarnos. Ustedes no vengan si no quieren, chicos, porque la verdad que no sé, el que le interesa está acá.
3: Querida,
1: no, queremos
3: favor.
1: Hablar de la coordinadora. Vamos
3: sí.
1: a contar todo lo que no se contó de la coordinadora.
3: Aparte,
1: no llegamos
3: sí,
1: hoy.
3: Dijo que sí. Dijo que sí, está la cinta, Gonzalito.
2: Por ejemplo, en el año 87, Coti ya había agarrado el Ministerio de Interior y nos olvidamos, pero en este país afanaron la mano de Perón en el gobierno de Raúl Alfonsín. Nunca quedó claro qué había pasado. Por ahí Freddy Storani lo sabe.
1: Bien, ¿estás para volverte? Sí, estás para volverte en algún momento. Con nosotros acá.
0: Sí, por supuesto.
1: Sí.
0: Cuando me inviten, con todo gusto. No, no sé de ese tema.
3: Ya se empieza a abrir, ¿eh?
0: No lo sé. Para mí fue, qué sé yo, un misterio. Hubo 20 teorías en ese momento. Yo no formaba parte del Ejecutivo, era... fui presidente de la Comisión de Relaciones Exteriores durante ese periodo y después cuando ya siguió presidente del bloque.
1: Freddy, gracias. Lindo
0: gracias
1: siempre tenerte acá, Federico Storani.
3: 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Hace
1: finalmente.
3: Mucho. Sí, finalmente, hace un fuerte aplauso. Ovación, por favor, de pie. Hace mucho que están pidiendo, los oyentes nos vienen pidiendo que subamos los programas enteros completos. 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
1: ¿Vieron el posteo?
3: De Nunca Más. Lo compartimos. Sí, lo compartimos.
1: Reciente.
3: Fue en relación al Banco Central.
1: Y fíjense como en el famoso Casa Progre, cada vez reaccionamos menos, ¿no? Sé si sos bueno o malo. No lo sé.
3: Yo lo que sí sé que es bueno es que Abril se ganó los dos vinos Domaine Bousquet. Abril,
2: bien, Abril
3: 306, así termina su documento. Va a pasar por Humboldt 1477 y va a ser muy feliz, la verdad.
1: De Abril en agosto.
3: Listo, chao chicos.
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13: Hola a todos, bienvenidos a Y por casa cómo andamos, el nuevo programa en coproducción con Eco News y Radio Con Vos. Hoy tenemos un programón porque está el Dream Team entero, así que no voy a hablar más. Vicky Cassetari, ¿cómo estás?
14: Muy bien, contenta de que está la mesa completa hoy.
13: Tremendo. Tenemos columnas, los columnistas top, Santi Siri.
15: ¿Qué tal? No, qué bueno estar acá de vuelta. Ya terminan las vacaciones de invierno, así que hace más fácil los compromisos.
13: Porque el primer programa, Santi estaba de capa caída porque fue postmundial, así que hoy viene un poco más levantado.
15: Ya salí del pozo depresivo, de la Copa del Mundo.
13: Bienvenido. Y Joaquín Sánchez Mariño, nuestro corresponsal estrella. ¿Cómo estás, Joaco?
16: Muy bien, también. Mejor que aquel programa post final del Mundial.
13: Y hubo que contento. Remarla, porque había como una tristeza. Pero bueno, acá estamos. Vicky, ¿cómo se comunican con nosotros?
14: Bueno, recuerden que nos ven todos los lunes a las 19 horas. A Econews nos pueden seguir a @econewses. Nos ven todos los lunes por el canal de YouTube de Radio Con Vos o nos escuchan por la 89.9 y nos escriben o nos mandan audios al 11 53 79 89 90. Y la consigna de hoy es la siguiente. En un rato vamos a estar hablando con Santi de centros de datos que siempre están en el ojo de la tormenta. ¿Qué son? ¿Contamina? ¿Se vienen ahora los centros de datos a la Patagonia? Bueno, decinos vos por audio. ¿Qué pregunta querés hacerle a Santi? ¿Qué mito tenés en tu cabeza? ¿Bancarías que se vengan los centros de datos acá a la Patagonia, a Argentina? Nos lo decís al 11 53 79 89 90.
13: Sería como el Patagonia Valley, ¿no? Algo así.
15: Vamos. Top, ahí está, top. Ahí en título. Patagonia Valley.
13: Ahora sí vamos a títulos.
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13: Vicky, ¿qué tenemos esta semana?
14: Bueno, les traje un noticiero de animalero.
13: Me
14: títulos,
13: encanta.
14: Títulos de animales. Voy a empezar con Argentina. Misiones. La ONU premió a la provincia de Misiones por asegurar a los yaguaretes.
13: ¿Un seguro de yaguaretes?
14: Cuando digo asegurar, hablo literalmente de seguros. Es así, los yaguaretes, como saben, están en peligro de extinción. Quedan solo 250 en Argentina y lo que pasa en Misiones es que muchas veces los yaguaretes se comían el ganado de los productores. Eso hacía que los productores casen a los yaguaretes.
13: ¿Qué pasa con los pumas también?
14: Pasa con los pumas también en la Patagonia.
13: Bueno, obviamente lo hacían para proteger su sustento, pero para impedir que esto siga pasando, la provincia creó un seguro para compensar económicamente a los productores que sufran pérdidas si un yaguarete se come a su ganado, y así evitamos la cacería.
12: Es decir, que si se come una vaca, te pagan esa vaca para desincentivar que los cacen a los yaguarete y que busquen evitarlo de esa manera.
13: Exactamente, funciona hace más de un año.
12: Me gusta.
13: Y ahora la ONU los premió.
16: La cantidad de productores disfrazados de yaguareté que va a haber, ¿no?
12: Tal cual.
13: Después, este seguro lo vieron, estuvo mucho en las redes. Fuerte cruce entre Matilda Blanco y la diputada Karen Reijardt.
12: Por ahí la consigna puede ser que team sos, ¿no?
15: A mí me encanta LAM, debo decir. Lo miro.
13: Bueno, estamos para hablar de eso. ¿Qué team sos?
15: Estoy en contra de Karen Reijardt, por supuesto.
12: Claro, claro, no es que estás a favor de Matilda.
15: Después vemos qué argumentaron. Pero por lo que entiendo, Karen estaba como a favor del comercio de animales. Y la
13: claro, otra. Ella está proponiendo un proyecto de ley que busca regular criaderos, refugios y pensionados de animales. Esto trajo muchas críticas, por eso el cruce con Matilda, porque lo que hace es legalizar, blanquear los criaderos que explotan comercialmente a animales, a perros y a gatos. De hecho, en Capital Federal, por ejemplo, están completamente prohibidos, y esta ley, ¿qué haría? Los legalizaría.

0: ¿Los permitiría de nuevo? Bueno.
1: Y además la polémica, después vamos a hacer un programa especial sobre esto, pero la polémica está, las hacen parir a las hembras entre 8 y 12 veces, que en un criadero que también es legal, que podemos hablar de esa de ese hilo delgado, pero son 4 veces quizás hacen parir a una hembra, en criaderos ilegales hasta 12, después los abandonan. A veces les cortan las cuerdas vocales para que no puedan ladrar. Realmente es una industria tremenda. Que además, habiendo tantos animales callejeros por adoptar...
2: Bueno, hay que adoptar.
0: ¿Seguís estando en contra de Karen?
2: No, sí, sí. O sea, acá mi referencia absoluta en este tema es Lu, que es la que más sabe.
0: Bueno, y por último, Italia va a destinar 2 millones de euros a perros rescatados de peleas ilegales.
2: El
0: país, 2 millones. 1 millón para este año y 1 millón para el año que viene, porque aprobó crear un fondo para cubrir los gastos de las ONGs que cuiden y rescaten perros que sufren este tipo de actividades, que los usan para peleas ilegales. Y luego ese dinero obviamente se usa para alimento, veterinaria, traslado, etcétera. 2 millones de euros.
1: Muy bien.
3: Santi Siri también se pregunta, ¿y por casa cómo andamos?
1: Ahora sí, ley de tierras. Vamos a verlo desde una perspectiva. Si querés, Vicky nos va a dar un poco el contexto de la ley de tierras, pero como lo tenemos a Santi Siri y además se está diciendo efectivamente que quizás esto forma parte de un combo para atraer inversiones de los data centers, de la inteligencia artificial y el futuro de esa industria de las tecnológicas. Primero, Vicky, a grandes rasgos, ley de tierras.
0: El jueves se vota la ley de inviolabilidad de propiedad privada, propuesta por el oficialismo, que entre otras cosas lo que hace es modificar la ley de tierras, que establecía un tope de un 15% de las tierras argentinas que pueden estar en manos extranjeras. Al principio querían eliminar ese tope, los últimos días parece que no estaban consiguiendo los votos que necesitaban, entonces lo que hicieron fue poner un tope de un 25%. A esas tierras, y lo que sí todavía se va a poder hacer es comprar tierras con cuerpos de agua, que eso supongo que cuando hablamos de data centers debe ser importante. Y otra cosa que también meto en la mesa que nos interesa para este tema es que Argentina se mete de lleno en la carrera de inteligencia artificial, porque el miércoles entra en comisiones el Super Rigi, que es este régimen de incentivos a las grandes inversiones, pero en este caso de industrias tecnológicas. Ya consiguió media sanción en diputados y el miércoles entra a comisiones del Senado. Y ahí sí, ya Santi, te doy el micrófono.
2: Bueno, es un tema que está generando mucha polémica en el mundo entero, los data centers. Y les voy a dar un dato estadístico que muy alarmante sobre la percepción que hay sobre la inteligencia artificial actualmente entre los jóvenes. Se hizo una encuesta en los Estados Unidos donde el 40%, 49% de los jóvenes entre 19 y 29 años considera a la inteligencia artificial muy mala. Entonces... hace poco, no sé si recordarán, por ejemplo, Eric Schmidt, el ex CEO de Google, dio un discurso, estos discursos de graduación que se suelen dar cuando se termina la jornada, cuando se termina el ciclo lectivo de las universidades en Estados Unidos, y en el momento que él dice Artificial Intelligence, empezaron a abuchear todos los estudiantes, y después en sucesivos discursos de estos que se suelen dar en las universidades, cada vez que se mencionaba inteligencia artificial, se generaba una reacción...
1: En los jóvenes, qué llamativo, ¿no?
2: En los jóvenes, que creo que ven, por un lado, perciben con miedo su futuro laboral, que indudablemente la inteligencia artificial viene a cambiar muchas reglas de juego, y por otro lado, también esta cuestión ambiental que hay respecto a la construcción de data centers cercanos a ciertas locaciones, a ciertas ciudades, donde compite por un recurso muy importante que es la energía. Un data center, pensemos que consume el equivalente a 500 megawatts, un data center de última generación, ¿no? Que usa las placas de NVIDIA para abastecer inteligencia artificial a los ChatGPT y a los diferentes servicios que usamos. En promedio tienen un consumo de 500 megawatts, que es el equivalente al consumo de energía de una ciudad como Bahía Blanca, por ejemplo. Entonces, indudablemente estamos frente a algo que es muy voraz en su apetito por la energía, que es un recurso que los humanos también necesitamos, y al mismo tiempo también la ubicación estratégica de esto es muy importante, porque obviamente justamente se trata de prevalecer regiones frías, porque el costo

0: Lo que tiene mayor de energía este tipo de recurso es el enfriamiento del hardware para poder mantenerlo operativo a las 24 horas, dado que estos microprocesadores de NVIDIA de última generación levantan temperaturas altísimas. Y esta refrigeración exige, o fuerza de algún modo, que la inversión de estos data centers se haga en lugares, en zonas frías como la Patagonia. Por eso se habla de la Patagonia como un lugar con mucho potencial. En Argentina fue anunciada el año pasado la inversión de Sur Energy, que es esta empresa que va a realizar un data center en la Patagonia. Hay una carta de intención firmada por OpenAI, la empresa.
1: La de Sur Energy es la de OpenAI o son dos.
0: Es la de OpenAI. Es la de OpenAI.
1: ¿Qué pasó? Porque se anunció con bombos y platillos y después
0: sigue en marcha, ¿no?
1: Sigue.
0: No se habla en los medios, pero el proyecto no es que está estancado ni mucho menos. Yo creo que están esperando, entiendo yo, obviamente esto es más materia de especulación porque la empresa no da mucha información al público, pero están esperando al Superrigi para poder anunciar una inversión más directa. Lo que anunciaron en octubre del año pasado fue una carta de intención. Una carta de intención no es vinculante, es simplemente alguien que dice, bueno, yo me comprometo a comprarte tanto cuando existas, pero no es que esa promesa es vinculante o se tiene que llevar a cabo sí o sí.
2: ¿Sam Altman tuiteó algo al respecto también?
0: Sam Altman tuiteó al respecto, reconociendo obviamente que esta carta está, que esta intención está. Reconoció el trabajo de Matt Travisano, que fue un gran emprendedor argentino que murió trágicamente el año pasado en un accidente andinista. Y la verdad que es...
1: ¿Qué trabajo?
0: Matt estaba a cargo de liderar Sur Energy.
1: Ah.
0: Era quien estaba llevando adelante la iniciativa y funcionó un poco como nexo entre el gobierno argentino y Silicon Valley cuando Milei hizo esa gira que se juntó con Tim Cook, con Sam Altman, con toda la élite de Silicon Valley. Matt era uno de los argentinos más bajo perfil, pero que él vivía en Silicon Valley hace ya muchos años y fue... Es uno de los grandes genios argentinos, Matt. Yo era un gran amigo mío y le tengo un recuerdo, lo recuerdo con mucho cariño. Pero él estaba a cargo de llevar adelante esta inversión. La termina absorbiendo Emiliano Cargeman, que es el CEO de Satellogic, una empresa de nanosatélites. El talento que está involucrado detrás de este proyecto es el mejor talento que hay en el país.
1: ¿Los conoces?
0: Los conozco. Yo fui discípulo de Emiliano muchos años. Y en Argentina no vas a encontrar gente del calibre de Emiliano fácilmente. La verdad que es de lo mejorcito. Estamos hablando de gente muy capaz, que tiene la capacidad de llevar adelante este tipo de inversiones. Obviamente despierta un montón de preguntas, ¿no?
1: ¿De qué se trata el proyecto en sí para entender bien?
0: La idea es hacer un data center, se estima de 500 megawatts.
1: Pero eso, por ejemplo, para poder graficarlo, son como vemos en las películas, los millones de CPU, ¿tenés idea de cuántos CPU son?
0: La idea es usar los GPUs, en la jerga de la inteligencia artificial se habla más de GPUs, que son Graphical Processing Units en vez de Central Processing Units. CPU es la PC normal que usamos todo, el chip de Intel clásico de los 90. El GPU son estas placas gráficas de NVIDIA que paralelizan la computación, y al paralelizar la computación pueden hacer... Originalmente estaban pensadas para los videojuegos, hoy en día están pensadas para la inteligencia artificial, que es muy intensiva en cómputo.
2: ¿Qué es que paralelizan la computación? Perdón lo básico, pero...
0: Gran pregunta, interrúmpame todo lo que sea necesario. Una búsqueda en Google, por ejemplo, consume el equivalente a 5 segundos de una lamparita de 60 watts prendida. Eso es lo que cuesta una búsqueda en Google. Un prompteo en ChatGPT consume 30 a 35 veces más energía, por lo cual es muy intensivo en el uso de energía y para poder hacer más escalable estas tecnologías que sirven a millones de personas al mismo tiempo, lo que hace la computación tradicional es paralelizar el cómputo, tener más ciclos de computación ocurriendo en paralelo que un ciclo atrás de otro en un cómputo, en una unidad central de procesamiento como en un CPU tradicional. NVIDIA es una...
2: Es una cosa cuántica.
0: No llega a ser cuántico, pero es es como agregar más autopistas. No tenés una sola autopista, tenés 16 autopistas o 32. Los bits, cuando se habla de 32 bits, 64 bits, se duplica la cantidad de información que se procesa en paralelo. NVIDIA es una compañía.

0: Que arranca en los años 90 con un contrato con Nintendo para hacer chips para consolas de videojuegos y ven que hay una demanda para más cómputo pensando en estos mercados de consumidores de, orientados al mundo de los videojuegos. Es una empresa que creció muchísimo en los años 90 y en los años 2000 en esta industria, pero en los 2010 en adelante los ingenieros de inteligencia artificial se dieron cuenta que este mismo hardware que se usaba para la computación gráfica, para el 3D, para los videojuegos, también era óptimo para correr redes neuronales. La base de la red neuronal es un cerebro digital que se entrena con un volumen inmenso de datos y al aprender de esos datos, este cerebro hoy en día con la IA generativa puede generar, puede conversar con nosotros, puede generar video, puede generar imágenes, y es muy intensivo en computación, por ende es muy intensivo en energía, y logra generar soluciones que, bueno, todos sabemos el impacto que está teniendo la IA en nuestras vidas, ¿no? Entonces, hay una voracidad de cómputo muy grande para estos sistemas. Porque
1: ¿se
0: están...
1: sabe cuánto, para dimensionar, cómo se mide cuánto puede proveer? Porque si yo gasto esta energía y podemos proveer de sí. soluciones de inteligencia artificial para toda Argentina, ¿cómo se calcula eso? No sé si se entiende la pregunta.
0: Se pueden hacer esos cálculos. Lo que va ocurriendo es que sucesivamente van saliendo cada vez más modelos de inteligencia artificial más potentes, con más parámetros, con más entrenamiento, con más datos, que consumen más energía. Entonces, se genera un hardware de última generación que optimiza los costos, pero los modelos que se construyen son cada vez más capaces, porque es un juego de fuerza bruta aplicada a la escalabilidad. Lo que sabemos con estos modelos, la arquitectura de todos los modelos de inteligencia artificial es más o menos la misma. Lo que te vuelve competitivo es si usaste más datos, si usaste más energía, más cómputo para entrenarlos, eso te hace tener un modelo con mayores capacidades. Entonces es una carrera de armas donde las empresas, Anthropic, OpenAI, Google, están todas queriendo construir los data centers a la mayor velocidad posible para disponer de mayor capacidad de hardware, de mayor capacidad de cómputo, de mayor recursos de energía, para poder mantenerse competitivos en esta industria donde quien ponga más cómputo y más energía y más datos va a tener este modelo con mayores capacidades.
1: Más competitivo. ¿Y este data center entonces sería para entrenar a la IA o para proveer de IA a los argentinos?
0: Las dos cosas. Indudablemente todos los modelos de inteligencia artificial tienen dos etapas. Tienen una etapa de entrenamiento que puede llevar 6 meses a 2 años... o 10 millones a 1.000 millones de dólares.
1: Esto sería ChatGPT, que ya está en medio, sigue entrenándose, pero ya toda esa inversión de entrenamiento se hizo.
0: Sí, el ChatGPT 5.6, el Claude 5, Claude Opus 5, Claude Fable 5, Gemini 3.5, son todos modelos de última generación, lo que se llama modelos de frontera. Estos modelos, ya lo que estamos viendo es que la diferencia marginal entre unos y otros empieza a ser cada vez más chiquita. Todos se sacan en todo tipo de examen, porque se los evalúa desde biología hasta derecho, hasta programación. Todos se sacan 97, 98, 92. Ya son todos un alumno brillante de la mejor universidad. Incluso los modelos chinos, que acá está lo que creo que es interesante para la Argentina en cuanto a su posicionamiento estratégico. Los modelos chinos son modelos de lo que se llama en la jerga de pesos abiertos. Es decir, que el entrenamiento de estos modelos es de código abierto. Yo puedo agarrar un modelo chino y correrlo en mi propio data center o correrlo en mi propia infraestructura. ChatGPT, Cloud y Gemini son modelos cerrados.
1: Esa fue la pelea de Sam Altman con Elon Musk. Que Elon quería hacerlo abierto. Esto es muy interesante también para el avance de la IA, porque decía que para que no avance tanto era necesario como para ponerle un freno. ¿Cómo fue rápido esa discusión,
0: bueno,
1: que me parece súper interesante? Es
0: la batalla en Estados Unidos en este momento, porque hace una semana el CEO de Nvidia, que no tenía cuenta de Twitter, decidió inaugurar su cuenta de X, del X de Elon Musk, con una carta abierta donde firman todos, menos Anthropic. OpenAI apareció sobre el final, firmó tarde. Pero aparecen todos firmando. ¿Y esa carta qué es? Es una carta abierta al gobierno de los Estados Unidos para decir, no censuremos la inteligencia artificial e impulsemos el uso de inteligencia artificial de código abierto o de pesos abiertos.

0: altos. ¿Por qué? Porque cuando salieron los últimos modelos este año, el último modelo de Anthropic y los modelos de OpenAI, el gobierno de Estados Unidos dijo, prohibamos esto hasta que entendamos bien los riesgos que hay por las capacidades de ciberseguridad y de hacking que tienen estos modelos. Que de repente empieza a haber hackeos y vulnerabilidades en un montón de industrias a partir de que se están usando estos modelos de forma maliciosa. Entonces, hasta que las empresas no logren parchear su infraestructura, su software y demás, es riesgoso poner estos modelos en manos del público general porque pueden ser usados con intenciones non sanctas.
1: Código abierto sería saber la receta.
0: Código abierto es saber la receta y es tener la posibilidad de correr estos modelos en tu propio hardware, en tu propia infraestructura. De hecho, China la semana pasada anunció el lanzamiento de Kimi K3, el último modelo de una de las empresas chinas, que tiene capacidades muy similares en la performance y en las mediciones al último modelo de cloud, solo que es un modelo de código abierto. Pero, ¿qué pasa con este modelo? Para entender un poco las exigencias de hardware. Yo no lo puedo correr a Kimi K3 en una computadora de vecino. Necesito más o menos, por ejemplo, hasta 2 terabytes de memoria para tener en placas gráficas de NVIDIA de última generación, como para poder correr el modelo. Y dada la demanda que hay por este tipo de placas, estamos hablando de $500,000 para poder correr este modelo. No lo vas a correr en tu computadora casera, lo vas a correr en un data center. Entonces, Argentina podría ser proveedora de modelos de código abierto, dado que estos modelos están libres, son libres para poder ser utilizados y no estrictamente limitarse a los modelos cerrados.
1: Ahora, hay una pregunta que nos hace Rubén de Banfield.
0: A ver.
1: Dicen que la IA consume mucha agua. ¿No se pueden hacer circuitos cerrados?
0: Sí, bueno, la pregunta...
1: Y eso, linquémoslo con Patagonia, porque a ellos les interesa entonces el frío, sí, por la refrigeración, que justamente sí, el agua se usa para refrigerar, entonces les interesa, y esto linkeándolo a la ley de tierras, que la modificación no va a ser ahora, no pueden venderse con recursos estratégicos de agua, la tierra tiene un límite. Uh-huh. Lo piensan levantar, entonces vos vas a poder comprar tierras que tienen recursos estratégicos de agua. ¿Cómo se utiliza el agua en estos data centers y por qué interesa Patagonia en ese sentido?
0: Se estima, por lo que ha dicho Emiliano Cargeman, incluso en algunas de sus entrevistas, que por ejemplo el data center puede llegar a consumir hasta, no recuerdo si son galones o litros, pero 1 millón de una cantidad considerable de agua. Pero todos estos modelos de estos data centers de última generación son modelos de circuito cerrado, como dice Rubén, que nos mandó el mensaje. ¿Qué quiere decir circuito cerrado? Que la totalidad del agua se recicla. Se hace refrigeración líquida sobre las placas. Uno ve que las placas están dentro de una especie de sustancia acuosa. No es exactamente agua, pero las placas están metidas en este tipo de sustancia para poder ser refrigeradas. Eso se evapora. Ese vapor va a lo que se llaman unos chillers, que son unos dispositivos que agarran el vapor y lo vuelven a transformar en líquido, y ese líquido en un ciclo cerrado se vuelve a reutilizar para el enfriamiento de las placas. ¿Dónde está el costo acá? En los chillers. Estos chillers tienen un costo de energía alto, por ende, probablemente, si estamos pensando en la Patagonia, esto seguramente va a usar energía eólica y se van a instalar grandes hélices para poder financiar o desarrollar el abastecimiento de energía de estos data centers. Pero bueno, impacta en el consumo de energía mantener un data center de ciclo cerrado. Este data center, Sur Energy, que sería de última generación, apunta a ser un data center donde se recicle el 100% del agua, por lo cual no es que va a estar permanentemente consumiendo un recurso que es importante para todos nosotros. Se habló también en un momento de decir, bueno, ¿se podrá usar el agua de mar? Bueno, el agua de mar tiene un problema, que es salada. Y al ser salada, la cañería en algunos lugares se ha implementado. En Uruguay creo que hubo una implementación de data center que usaba agua de mar, pero tenés que hacer todo un trabajo sobre los caños y demás para que no se oxiden, dado que el agua está salada. O desalinizás el agua, que también tiene un costo de energía muy grande. Pero sí, es un tema importantísimo y todos estos data centers, los data centers de IA de última generación, por ahí los data centers de otras cosas como, no sé, TikTok o cosas más tradicionales no requieren esto, pero las placas de NVIDIA de última generación todas se refrigeran de forma líquida y todas apuntan a tener data centers de ciclo cerrado donde la totalidad del agua se recicle y no...

0: consumiendo un recurso tan importante.
1: ¿Y los centros de datos ocupan grandes espacios de tierra o son algo más bien pequeño?
0: Son extensiones grandes, relativo al tamaño de la Patagonia. Bueno, la Patagonia es gigante, ¿no? Pero son extensiones grandes. Tampoco se puede hacer en el medio del desierto. Tienen que tener acceso a fibra óptica, porque un data center de inteligencia artificial no alcanza con Starlink para mandarle algunos bits. Eso sirve para nosotros como usuarios normales y consumidores. Para lo que es este uso industrial, tenés que tener acceso a una fibra óptica que te permita abastecer al mundo entero. Por ende, acá en Argentina nuestra conexión intercontinental a internet se da en las Toninas, por lo cual habría que explorar en una región estratégicamente no muy lejos de ahí, porque va a haber que hacer un tendido de fibra óptica de las Toninas a este data center, y en ese sentido, bueno, también es parte de la decisión estratégica de dónde se termina colocando.
1: ¿Y los centros de datos generan trabajo?
0: Bueno, es una gran pregunta esa. ¿Los puertos generan trabajo? ¿Cuánta gente trabaja en un puerto? No mucha, pero un puerto mueve el PBI de un país. Yo creo que lo que pasa con los data centers es que es infraestructura. A ver, en Argentina, o para darles una referencia interesante, van a generar trabajo. O sea, no es que no generan trabajo, que hay dos personas que miran la computadora, chequean y se van. No es así. La segunda empresa más grande de tecnología de software creada por un argentino, no es argentina la empresa, lamentablemente, pero fue creada por un argentino, es Vercel. Una empresa que es de data centers. Ofrecen data centers para lo que es infraestructura de aplicaciones para la web y para lo que es desarrollo en JavaScript. Vercel es una empresa que vale 10 mil millones de dólares.
1: ¿Es de Barsaski?
0: No es de Barsaski. No. Es de Guillermo Rauch, el gran talento argentino que salió de Lanús.
1: ¿Es algo de Rauch?
0: No. Guille salió del Pellegrini, se fue a vivir a San Francisco a los 17 años y es uno de los programadores más reconocidos a nivel mundial. Armó Vercel. Vercel, si yo soy un programador que hace aplicaciones web, probablemente considere Vercel para poder hacer la implementación de mi aplicación en la web. Vercel emplea 850 personas en este momento, mira, que no es un número menor. Y probablemente, a ver, Amazon Web Services emplea más de 10.000 personas. Lo que genera un data center es que va a generar una infraestructura y un ecosistema y una economía alrededor del data center. Y la inteligencia artificial, el año pasado se estima que el PBI de la inteligencia artificial a nivel mundial generó una economía de 172.000 millones de dólares a nivel mundial. En Argentina, la economía del conocimiento son entre 8.000 y 9.000 millones de dólares anuales. La inteligencia artificial en Argentina todavía es muy chiquita, pero indudablemente el aumento de productividad que trae la inteligencia artificial tiene la posibilidad de generar un montón de trabajo directo y sobre todo indirecto, y de construcción de un ecosistema de empresas que van a ofrecer servicios, que van a ofrecer tecnología, que van a ofrecer trabajo de valor agregado también, trabajo que es de alta exigencia cognitiva. No son trabajos el trabajo del minero, de ir con la pala y romper la montaña.
2: Pero ese trabajo va a crecer independientemente de que los data centers estén en la Patagonia o en Bangladesh, aunque es muy caluroso Bangladesh.
0: Tenerlo en la Patagonia, o tener un recurso de esta naturaleza en Argentina, me parece que contribuye a que desde Argentina se pueda hacer investigación, se pueda hacer mucho más de lo que se podría hacer si estuviera en otro país. Indudablemente creo que el gran riesgo que tenemos es que simplemente seamos meros
2: alquilar la tierra,
0: que simplemente se use de forma extractivista. Argentina provee
1: como
0: energía,
1: la ley de glaciares, la minería, claro. Todo siempre se tiene que poner en ese
0: ¿Quién
2: nos salva de eso? Porque si pareciera ser el miedo de todos. Es, creo que se habló de 20 mil millones de dólares de inversión.
0: Sí, 25.
2: Eso obviamente es atractivo, pero sí, ¿qué nos salva de ser simplemente locatarios?
0: Es la gran historia de nuestro país. Si nosotros ofrecemos la materia prima y el cómputo y la energía, y después nos importamos de afuera el valor agregado, y nos estamos perdiendo de la parte más importante de la torta. Lo importante creo que sería desde el gobierno y desde todos los partidos políticos tratar de generar un ecosistema y un sector donde la

0: propiedad intelectual, el desarrollo de valor agregado, se genere también en la Argentina, que la Argentina tiene capacidad. En ciertas industrias, Argentina ha picado en punta, en cripto, por ejemplo, que la política la ha usado tan mal, pero en el sector privado ha generado una economía. Por ejemplo, en Argentina se mueven 90 mil millones de dólares por año en cripto. Es el país número 4 a nivel mundial. Y genera tecnología de punta en sistemas descentralizados, donde hay piezas clave del desarrollo de este tipo de sistemas que fueron creados por empresas y por ingenieros argentinos. En inteligencia artificial, el desafío es que también podamos generar compañías de valor agregado, con propiedad intelectual propia, que compitan globalmente. No hay ninguna excusa para que no estén acá, pero bueno, yo creo que un data center de esta naturaleza obviamente puede generar un salto en las capacidades tecnológicas del país muy serio. Pensemos que Brasil, como referencia cercana, tiene un data center el más grande de Latinoamérica en este momento, que es de 400 megawatts. Con este data center tendríamos algo más importante que el de Brasil, y el de Brasil está pensado para TikTok, que es una, o sea, está todo bien con TikTok, es un gran medio y demás, pero me parece el uso de inteligencia artificial es cualitativamente mucho más interesante que las redes sociales.
1: Gracias, Santi. El uso, bueno, siempre es la discusión con todo, glaciares, minería, y es un desafío enorme que tenemos que seguirlo de cerca.
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1: Ahora sí, súper interesante, y nos vamos a meter en otro temón. Todos vimos las imágenes de la crisis migratoria de Ceuta y, por supuesto, tenemos a Joaquín, que ha viajado, conoce. Joaco, ¿qué estuvo pasando?
16: Bueno, seguramente vieron el jueves pasado, jueves 30 de julio y todo el fin de semana, imágenes que están, quienes están siguiéndonos por YouTube,

0: la están pudiendo ver. Y quienes no, seguramente los vieron en algún momento del fin de semana, un montón, una estampida de gente entrando, corriendo a la ciudad de Ceuta, en la ciudad española de Ceuta. Ahí de fondo escuchamos a Manu Chao, que hace una canción sobre esto, sobre el clandestino, ¿no? Bueno, un montón de gente, se estima que 50.000 personas cruzaron a la ciudad de Ceuta, que es el único, la única frontera que hay física terrestre entre Europa y África, ¿no? Solo Ceuta y Melilla, dos ciudades españolas que
1: en
0: están
1: África.
0: Enclavadas, sí, están en el continente africano, porque los otros territorios europeos son islas, son terrenos.
1: Claro, como Canarias, que también, si vos lo ves, están en África las islas, pero es
0: claro,
1: una isla, justamente.
0: Exactamente. Y ahí, así hay varios territorios, pero en el continente solo Ceuta y Melilla. Para otro día será la conversación de si es o no una colonia. Según con quien hables, lo que interpretan. España dice que no es una colonia, que son ciudades autónomas españolas, porque están ahí desde antes de la existencia de Marruecos como país. Ahí estamos viendo un mapa, quienes estén en YouTube, insisto. Está muy cerca de Ceuta, está muy cerca del estrecho de Gibraltar. Es clave en algún aspecto, por eso, o lo era en realidad. Yo el fin de semana entrevisté a un militar, un almirante español, y me explicaba. Ceuta era clave para el control marítimo del acceso al Mediterráneo y al estrecho de Gibraltar hace varios años, ¿no? Cuando uno tenía que tener una flota o un puerto estratégico cerca del lugar que vos querías custodiar. Hoy en día, con la tecnología, es, me decía este almirante, es un poco irrelevante. La idea de tener una base cerca del lugar relevante perdió peso, y de hecho, hoy en día es hasta peor tener una base cerca del lugar en disputa. Porque hace mucho más fácil que te ataquen. Okay. Si vos tenés lo podemos ver, por ejemplo, en Estados Unidos en su guerra con Irán, ¿no? Las bases que tiene cerca de Irán están siendo atacadas, mientras su base en Fort no sé cuán Lauderdale no atacan nunca, porque queda a miles de kilómetros y es donde tiene su mayor concentración de poder. Entonces, el poder de Ceuta a nivel estratégico para España ya no es tanto a nivel militar, pero España lo defiende como un territorio español. Insisto, Ceuta es del 1600, Melilla la otra es de 1400, insisto que ahí en el mapa quienes estén en YouTube lo van a poder ver. Y claro, esto supone un desafío para España porque es una ciudad que está separada por un muro, lo que se le llama la valla, ¿no? Que separa Marruecos de España. Ahí es donde entra la famosa crisis migratoria. Mucho de la crisis migratoria principal de África hacia Europa tiene distintos corredores. El corredor principal va por el Mediterráneo, y cruza de Libia a Italia, mayormente. Después hubo distintas. Las mareas van cambiando según los países. Hubo una época donde el corredor principal era de Turquía a las Islas Griegas, a Lesbos. Hay otra ruta que va de Senegal a las Islas Canarias. Hay otra ruta que va de Túnez también a Italia. Pero bueno, la más fácil es de Marruecos a España, porque no tenés que correr ningún riesgo, ¿no? Tenés que saltar una valla o cruzar el espigón, como se le dice. Aunque el fin de semana murieron cerca de 50 personas ahogadas.
2: Un montón.
0: Porque la cantidad de gente que cruzó a Ceuta fue impresionante. Tengan en cuenta que en Ceuta viven 85.000 personas, aproximadamente 83.000, y cruzaron entre 50 y 60.000 personas, casi el 100% de la población.
1: Ahora, ¿cuál es la hipótesis de por qué sucedió que de repente cruzaran tantas personas?
0: Hay distintas hipótesis. Yo vengo cubriendo la crisis migratoria hace muchos años. O sea, viajé a casi todas las rutas migratorias principales de África. Y realmente, como alguien que estudia el tema, te digo, esto no es una crisis migratoria. No fue una estampida migratoria tradicional. Acá claramente hubo algo detrás. De hecho, hubo imágenes que se vieron de gente que estaba siendo llevada hacia la frontera en camiones y demás, como tratando de organizar la ola, la estampida. Entonces acá se abrieron varias hipótesis. La primera, la más apresurada, indicaba que esto fue en respuesta a una decisión del Tribunal Supremo Español, que un mes antes había sacado una sentencia en la cual decía que España ya no podía hacer devoluciones en caliente a las personas que cruzaran por mar, que no cruzaran una frontera física. Que si una devolución en caliente, para quien no sabe, es cuando te agarran entrando de manera informal a un país y te devuelven inmediatamente al lugar de donde venías porque no tenés los papeles en regla, entonces te devuelven, vos venís cruzando, no sé, venís caminando por México, querés entrar a Estados Unidos, te agarran.

0: te llevan de vuelta a México en el momento. No hay ningún trámite burocrático que hacer. Te agarran, bueno, y te llevan.
1: El cubano que se iba a la Florida, que la Florida tenía una ley que le daba derechos de residencia al que llegaba a la Florida.
0: Claro.
1: Entonces muchos cubanos se mandaban en balsa.
0: Exacto, bueno, la evolución caliente, igual ahí, claro, llegaban por mar. En España, en este caso en particular, la sentencia nueva decía, si llegan por mar, si no hay una frontera física que atraviesen, eso no te pueden devolver. O sea, te tienen que proteger de algún modo, claro, y te tienen que hacer el trámite burocrático, tienen que hacer, eso puede llevar varios meses, puede conducir a que finalmente te devuelvan, ¿no? Te deporten o que no. Pero quienes se manden por tierra y demás, sí, se pueden ser devueltos en caliente.
2: ¿Y eso no gustó?
0: No, la primera teoría, que es la que dijo, de hecho, Pedro Sánchez, presidente de gobierno de España, dijo, las mafias, los traficantes de personas, vieron esta sentencia del Tribunal Supremo y dijeron, aprovechemos ahora, organizamos los viajes para hacerlos cruzar todos juntos, porque con la nueva ley no van a poder ser devueltos.
2: ¿Por qué mafia?
0: Hay una, obviamente que hay traficantes, ¿no? El negocio de la migración ilegal es un negocio millonario, no es tan grande como el negocio de la inteligencia artificial, pero mueve millones. Pensá que cada uno de los migrantes que llega a Europa pagó antes miles de dólares por tratar de llegar. Hay chicos, yo entrevisté a muchos de ellos, chicos de 14 años, 15 años, 16 años, que pasan años migrando, salen de Somalia. Yo conocí a un chico que tenía 14 años, salió a los 14 años de Somalia, y yo lo conocí a los 16 en el Mediterráneo, llevaba 2 años, había cruzado Sudán, había
2: ¿solo?
0: Cruzado, estaba solo, sí, la está familia bien. Había juntado.
2: Pero ¿cómo es eso, el paso previo? Porque decís, mueve mucha plata. ¿Cómo es? ¿Se les paga a personas para que hagan todo ese traslado?
0: Se les paga a, por eso muchos dicen traficantes, otros dicen agentes de viaje, ¿no? El traficante
2: de turismo,
0: se considera a sí mismo un agente de viaje, porque muchas veces lo que hace es venderte un pasaje, en el mejor de los casos en un micro, en el peor de los casos en la caja de una camioneta para que cruces el Sahara, o para que te subes a una lancha y cruces el Mediterráneo y corras todos los riesgos por tu propio, ¿no? Que te juegues la vida. Ahora, un chico puede salir de Senegal o de Somalia y pagar un primer pasaje. Varían muchos los valores, pero pueden pagar, por ejemplo, de Senegal a Agadez, que es un centro importantísimo en Níger, donde llegan todos ahí. Pueden pagar por ahí $500, $400, es una camioneta. Llegan ahí, pueden pagar por ahí $800 para cruzar el desierto del Sahara y llegar a Libia. Pueden pagar 300, un poco depende de cada caso, lo que puedas arreglar. Y en el medio te pueden detener, secuestrar, extorsionar.
2: Total.
0: Entonces, una familia junta $5,000 y se lo da al chiquito de 14 y le dice, sálvate vos, ¿no? Somalia, por ejemplo, acuciada por el Al-Shabaab, un grupo terrorista islámico muy peligroso. La vida en Somalia no vale nada, es un país donde explotan coches bomba todas las semanas. Bueno, una familia junta, durante años trabaja, junta $5,000 y los pone todo en el chiquito de 14, que lo mandan y paga un primer pasaje, por eso por ahí paga un pasaje en colectivo, hasta que llega finalmente a Libia. Y en Libia tiene que pagar el pasaje más caro, que puede ir de $800 a $5,000, que es subirte a una balsa, a una barcaza.
2: Es decir que para estos traficantes ni siquiera te dicen te llevo hasta el destino, hasta España o hasta Lampedusa en Italia, sino que es primero a Libia. Yo te llevo hasta ahí, vos después tenés que cruzar.
0: Hay distintos paquetes. Vos podés conseguir uno que te dice Somalia, Lampedusa, y que te cobra 5.000. Y es increíble porque algunos pagan esos 5.000 y después van por 5 países... Pueden estar 6 meses viajando y van de posta en posta. Tu familia ya pagó y de algún modo te van dando el pasaje. Digamos, hay una organización detrás. Por eso te digo que es millonario y muchísimo. Hay otros que van pagando.
2: ¿Tiene convivencia con los políticos?
0: Desde ya que hay muchas milicias. Libia está controlada por milicias, está partido al 2, hay una guerra civil. Entonces vos llegás y en muchos casos ahí te secuestran, te dejan preso y le piden plata.